0: novio y es un gran plan. Son tantos detalles a tener en cuenta para que todo salga maravilloso, pero pensábamos que en nuestro matrimonio, si planificáramos de la misma forma cómo va a ser nuestra vida juntos, cómo va a ser nuestra vida en pareja, el día a día, así como con tanta fuerza organizamos una boda, todo sería diferente, planificar nuestro matrimonio.
1: Exactamente, esa vida juntos, esa vida esos años, juntos. Planificarlo. Yo creo que, Silvia, lo que acabas de decir es tan fuerte porque yo pienso que el camino más directo hacia la destrucción de un matrimonio es la pasividad.
0: Sí.
1: La falta de planificación. No planificar es planificar el fracaso. Entonces pensamos que porque nos miramos, porque, wow, me gustaste, tenemos buenos sentimientos, pensamos que eso va a ser suficiente para mantener nuestra relación matrimonial a flote, cuando en realidad los sentimientos van y vienen y no nos damos cuenta del peligro que corremos por la pasividad. Entramos en un modo de piloto automático después de luna de miel.
0: Y planificar nuestro matrimonio es sentarnos, hablarlo, dibujarlo, escribirlo y soñarlo.
1: Exactamente. Escribir expectativas. Escribir cómo vamos a enfrentar las frustraciones. Buscar ayuda. Tener planes de escape. Tener banderas de ayuda que podemos levantar. Hey, me estoy secando. ¿Me podés ayudar?
0: Ahora, si tengo 30 años de matrimonio o 15 y nunca hicimos eso, ¿cómo empiezo?
1: Bueno, entendiendo de que relaciones exitosas son el resultado de la intencionalidad.
0: Trabajo en equipo.
1: Exactamente. Nosotros no podemos dejar librado al azar ninguna área de nuestra vida y prosperar. Si usted no cuida su cuerpo, pues lo va a perder. Si usted no se alimenta correctamente, pues lo va a dañar. Si yo no cuido mi vehículo correctamente, pues lo voy a dañar también. Entonces, si yo no planifico y no cuido y soy intencional, muchas cosas van a ocupar el lugar de esa relación y mi relación matrimonial va a empezar a morir hasta que el momento de decir, ¿sabes qué? Ya no te amo.
0: Y qué importante entender que para tener un matrimonio de éxito planificado, tenemos que poner el 100% cada uno.
1: Así es.
0: Porque
1: así
0: a veces pienso, bueno, voy a poner 50 y que él ponga la otra mitad y vamos a salir adelante.
1: Exactamente.
0: Pero no es así.
1: No,
0: yo tengo que poner todo de mí, el 100%, para que mi matrimonio funcione.
1: Sí, así es. Silvia, yo creo que muchos matrimonios han fracasado porque ese ambiente en el cual se gestó el matrimonio desapareció. En el noviazgo teníamos esa intencionalidad de prepararnos, arreglarnos, cuidar detalles.
0: No ponía el 100, ahí ponía el 1000%.
1: No. Ahí llegaba el momento que tengo que ir a ver a mi novia y iba bien perfumado, arreglado, mi mejor sonrisa. Y de a poquito, después de casarnos, ese ambiente que dio lugar, que gestó esa relación, se fue secando.
0: Apagando.
1: Claro, y de pronto me encuentro ahora en un desierto seco, árido, desagradable. Y digo, no, yo no quiero esto.
0: Y sin vida.
1: Sin vida, claro.
0: Esa vida abundante que Jesús nos prometió es lo último que tiene mi matrimonio.
1: Exactamente, exactamente. Por eso es muy importante pensar, la persona que se casó conmigo, ¿está viendo la misma persona? Quizás tenga un poco menos de pelo, algunos kilitos más, pero el corazón.
0: El corazón.
1: Cuando las mujeres se casan, generalmente piensan, este hombre me va a llevar al lugar que yo sueño. Y a veces lo que le damos después es dolor, frustración, ignorancia.
0: Tristeza.
1: Exactamente. Entonces digo, no, yo quiero salir de acá. Y tengo que decirte algo. Esto voy a decir algo para los hombres, Silvia. No sé cuántas veces tuve llamadas de auxilio de hombres que sus mujeres dijeron, ya, no más.
0: Basta.
1: Yo no aguanto más. Y se fueron y se fueron. Y cuando una mujer dice ya no más, muy pocas reconsideran la reconciliación.
0: También pasa mucho con nosotras las mujeres, que como decíamos recién, en el noviazgo ponía el 1000 por 1000 para estar bien preparada, peinada, arreglada para recibir a mi novio. Estábamos en plan conquista y nos casamos y ¿qué pasa? Cada vez nos vamos dejando más. Nos dejamos estar. Y a veces esa ropa, la más viejita, la más rota, por

0: lugar, tome nota, por favor, para salir de ese estado de sequedad, de amargura, vamos a llamarle matrimonial, usted tiene que salir de ese estado de negatividad, de enojo, de frustración, de pasividad. No porque a tu auto se le acabó el combustible, tenés que reemplazarlo. Tengo que volver a la estación de servicio y adquirir más combustible. Quizás hoy sea el momento en que usted tenga que volver a cargar combustible, a volver a buscarse el uno al otro, a invertir, salir de ese estado de cuando ella empiece, ok, ahí yo voy a responder. No.
1: Y recordar todas las razones y los motivos por los cuales nos pusimos de novio y decidimos casarnos y volver a sembrar todo eso que sembré antes.
0: Exactamente. O sea que cada uno tiene que tomar 100% de responsabilidad por la restauración de la relación. Quizás en este momento usted se percató de esta realidad. ¿Y qué hago? Él no pone nada. Bueno, póngalo usted. Empiece usted al primer paso. Empiece usted a saludar. Rompa usted ese ciclo. Empiece usted a tratar con cariño. Empiece usted a darle un beso cuando se despide. Quizá el primer día te va a decir, ¿qué te pasa? Es que te amo.
1: ¿Tenés fiebre?
0: Sí. Sorpréndalo. Sorpréndalo. O sea, yo tengo que tomar la iniciativa. Como dijiste bien hoy, el matrimonio no es 50 y 50, es 100 y 100.
2: 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Continuamos con el programa.
1: Pero qué difícil es, ¿no? Porque a veces yo pongo lo mejor de mí y estoy poniendo el 100, pero mi esposo pone el 10%. ¿Cómo hago?
0: Siempre tendrás 100.
1: Siempre tendrás 100. Ahí está
0: la respuesta. Si vos pones 100, aunque el otro ponga 10, siempre tendrás 100. Yo sé, Silvia, que esto es muy difícil. Y solamente lo van a poder lograr aquellos que practiquen el amor incondicional. Que consiste en amar más allá de lo que el corazón pueda sentir en este momento. Quizás los sentimientos están bajo cero. No hay sentimiento. Pero el amor incondicional es aquel que dice, yo te amo, no por lo que tú haces, sino por lo que yo decidí. Yo te amo, no por lo que tú me brindas, sino porque en el altar te dije, sí, acepto.
1: El amor es una decisión.
0: Sí, que produce sentimientos y no al revés.
1: Eso.
0: Mi decisión de amarte sigue impecable. Está firme mi decisión. Yo no vuelvo atrás. Pero muchas veces nosotros responsabilizamos al otro por la condición de nuestro corazón. Entonces tengo que salir de esa etapa, de ese estado de frustración, ese estado de negativismo, y tengo que empezar, ok, yo te amo. Voy a invertir en mi corazón. Por eso muchas personas han fracasado porque se han dejado guiar por el corazón.
1: Por los sentimientos.
0: Exactamente. Y Jeremías dijo, el corazón es engañoso. Usted no puede seguir a su corazón. Usted tiene que guiar a su corazón. Hey, tú perteneces aquí, vuelve aquí, corazón. Yo tengo que traerlo de regreso.
1: Qué lindo está eso. Tengo que guiar mi corazón.
0: Sí, exactamente. Otra cosa muy importante que nos ayudará a salir de ese estado es reconstruir la intimidad. ¿Y qué es la intimidad? Es aquel ambiente donde nosotros podemos conocer al otro y ser conocidos. Es donde volvemos a abrir el corazón. Cuando éramos novios, hablábamos horas y horas y descubríamos hasta el último lugarcito del corazón del otro. Pero después que nos casamos, empezamos a ocultar cosas. Ya no te cuento mis alegrías, mis temores, mis miedos y te desconozco. Resulta ser que ahora somos desconocidos que duermen juntos.
1: Y muchas veces las mamás nos volcamos a nuestros hijos de una forma desmedida, que hasta empieza a ser como

0: podemos descartar a las personas de nuestras vidas porque cometieron un error. No, saques eso de la cabeza. Es como que cuando tenés un hijo que va y viola todo lo que le enseñaste. Uh-huh. Y este muchacho ahora o esta chica se droga o toma malas decisiones. Usted no deja de amarlo. En todo caso, lo que voy a hacer es que le voy a amar con dolor, pero yo voy a constantemente buscar la reconciliación y traerlo de regreso. Entonces, cuando nosotros entendemos eso, que el amor incondicional consiste en buscar rescatar el corazón del otro, es cuando puede empezar la restauración.
1: Gracias por haber estado con nosotros en este podcast de Enfoque a la Familia. 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

Días antes de mi último cumpleaños, mi esposa me preguntó acerca de que sí que me gustaría recibir en ese día especial. Y recuerdo que mi respuesta fue que no necesitaba nada, que no me tenía que regalar nada. Pero el día de mi cumpleaños me levanté y me senté al piano. Y pensando en la pregunta que me había hecho mi esposa, me puse a pensar en qué le respondería al Señor si Él me preguntara qué es lo que me gustaría recibir el día de mi cumpleaños. Y pensando en esto, escribí esta canción que se llama Este Día Especial.

0: Si es tu anhelo, díselo a Él. Es mi anhelo contemplarte, Jesús. Conocerte cara a cara.
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Vamos a escuchar las voces. Que se oigan sus voces. Poderoso Dios, mi alma clama.

0: Ayúdenme a darle una bienvenida a Vicente Montaño. Hay una canción que le pedí a Vicente del Salmo 133. Es una canción nuevita. Esta la presentamos por primera vez aquí en Los Ángeles.
1: Salmo 103,
0: creo. ¿Qué dije?
1: Creo que es Salmo 103, ¿verdad?
0: Salmo, ¿qué dije yo?
1: ¿Qué escribiste?
0: 133.
1: Estás hablando de tu edad, Marcos.
0: Vamos a cantar mejor, ¿no? ¿Qué les parece?

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1: Corro. Cierra tus ojos, por favor.

Grazie, Signore. Grazie, Signore. Canción que quiero invitarte a que la cantes conmigo con todo tu corazón. Esta canción nació de una circunstancia muy fuerte, una de las pruebas más fuertes que cualquier humano puede pasar. Unos amigos muy queridos, son colombianos pero viven aquí en Houston. Mi amiga Mercy Ortiz pasó por una prueba y la pasó. Pasó. Y de esa situación nació esta canción. Y quiero invitarte que si tú estás pasando por una circunstancia, puedas esta noche declarar con nosotros que Él es Rey sobre toda tempestad. Que Él es el Rey. Él sigue siendo el Rey. Él es santo, digno de suprema adoración.

Deja que el Señor te abrace esta mañana. Yo te recuerdo que hay promesas que Él te ha hecho, que Él será fiel en completarlas. Su palabra dice: no he visto un justo desamparado ni su simiente que mendigue pan. Su palabra también dice:

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1: Hoy es un día especial para ti y para mí. Hoy podemos cambiar. Hoy podemos ser diferentes. El Espíritu Santo de Dios vino a cambiar, a liberar, a dar paz, a dar amor. Si en esta noche tú estás aquí, quieres cambiar, hoy es una buena oportunidad. El Espíritu Santo se mueve en medio de nosotros y Él puede cambiarte. No importa qué tan malo seas, o qué tan bueno seas, o crees que eres, siempre podemos ser mejores.

A veces nos sentimos tan tristes. Sentimos que no importamos nada para nadie. A veces creemos que somos muy buenos y que no podemos mejorar más. Pero la gente que está a nuestro alrededor piensa diferente.

invitar a que alces esas manos en confianza delante de Él. Le diga: Señor, por lo que tú has hecho, es que levanto mis manos ante ti.

0: gracias, Jesús. Gracias por tu amor por nosotros, Señor.
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Eres el amor de mi vida. 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El anhelo de mi corazón.

¿Cuántos le dan gracias a Dios que su amor es tan grande para cada uno de nosotros? Oh, gracias, Señor. Que se oiga ese aplauso hasta los cielos.

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0: te amamos. Ministra nuestras vidas, Jesús. Ministra nuestras vidas.
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2: ¿Cuántos pueden decir Cristo es mi Señor? Dilo conmigo, Cristo es mi Señor y no me da temor declararle al mundo entero de su gran poder.

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1: Te adoramos, Señor. Levantamos su nombre en alto. Levantamos nuestras manos y nuestro corazón a ti, Señor, Rey de todo el universo, que estás cerca de nosotros, Señor.

son verdad. Tus palabras son eternas. Y te adoramos, Señor. Levanta tus brazos, abre tu corazón.

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Cuando la canción termine y la música se acabe, sigues siendo Dios.

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1: ¿Quiénes quieren venir a su presencia a alabarle?

0: Señor. Celebraremos en tu casa.
1: Él es digno de recibir.

Te alabamos, oh Dios. Alabemos al Señor. Vamos con las palmas. Vamos a pedirle que Él reciba nuestra alabanza.

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como todos los domingos después del mediodía, pasa don José por la puerta de mi casa, un provinciano de ley, una garantía. Con su paso lento y cuerpeándole a la vida, va a aprovechar el solcito en la plaza de aquí. Adiós, don José. Dentro un rato, ¿sabe? Le voy a hacer compañía para disfrutar de este día que el Señor nos ha regalado. Y con una sonrisa me mira y me dice: lo espero, mi amigo, lo espero. Y sigue su camino despacio, sin prisa, a la placita.

LRM 430-95.7 de su dial. Le dice, buenos días y bienvenidos a este encuentro que hemos llamado Dulce Refugio. Lo hacemos directamente desde el Ortondo, Departamento General López, Provincia de Santa Fe, la invencible de nuestra bendecida República Argentina.

Nuestra línea de comunicación 3462-541981. 3462-541981. 34 minutitos pasada de las 8. Hoy es 25 de septiembre 2026. Un día más. Dios nos permite abrir los ojos. Por eso le damos gracias a Él, ¿eh? Porque su gracia y su misericordia ha sido nuevamente derramada sobre nuestras vidas. Como así también damos gracias a todos los hermanos en la fe, en cualquier lado del planeta, que invoque al Trino Dios, Dios Padre, Dios Hijo y Dios Espíritu Santo, intercediendo por nosotros para que podamos seguir compartiendo este espacio. Un saludo cordial a toda la audiencia, la amplia audiencia que tenemos. Si usted circunstancialmente o por casualidad, usted engancha esta señal, no la deje. Dios tiene algo preparado para usted. Y es maravilloso. Por eso le invitamos a que nos siga sintonizando, porque Él tiene algo para usted.

0: Respondió el señor a Job. No, perdón, me equivoqué. Dice el apóstol Pablo en la carta a los Romanos: no os conforméis a este siglo, sino transformaos por medio de la renovación de vuestro entendimiento, para que comprobéis cuál sea la buena voluntad de Dios, agradable y perfecta.
1: Un lugar para dormir.
0: No os conforméis a este siglo, ¿no? Bueno, a veces nosotros pensamos que esta sencilla palabra implica la idea de un esfuerzo cuando estamos pasando momentos difíciles, momentos de prueba. También cuando tenemos que tomar diferentes decisiones y que tenemos obligaciones que cumplir. Y no siempre es fácil admitir la necesidad de tal o cual situación, como por ejemplo el tiempo de la vejez, cuando cambiamos de estado, ¿sí? A veces pareciera que fuera un problema cuando nos llega el tiempo de jubilación y ya no tenemos que cumplir esa disciplina de horario, de comportamiento, ¿no? Y como así también, si tuviéramos que estar frente a una situación dolorosa donde solamente la muerte no nos quiere visitar. Pero para aquellos que nos identificamos con Cristo, que nos decimos ser cristianos, aceptar es someterse a Dios. Es someterse a Dios. Es considerar que Dios permite o envía las circunstancias de nuestra vida, incluso las que nos parecen contrarias, ¿no? Negativas. Bueno, es reconocer que cada situación, la mano del Señor, quien bien lo ha hecho todo. Así en Marcos capítulo 7 nos dice eso. Bien lo ha hecho todo. Bueno, quizás a menudo somos muy pronto para pensar que nuestros planes se arruinaron. Así lo pensaba Job, ¿no? Que sus planes se habían arruinado. O tal vez decimos como Jacob: contra mí son todas estas cosas. Él decía: todo se puso en contra mía. Así en Génesis, en el principio. Este patriarca ignoraba que Dios preparaba un inmenso sufrir, quizás, para su corazón herido. Volvería a ver a José, volvería a ver a su hijo, a quien creía muerto. Era una alegría que él no se imaginaba. Bueno, nuestro consuelo viene de la seguridad de que nuestro Padre Celestial conoce y mide todos nuestros sufrimientos y nos acompaña en medio de la prueba. En toda angustia de ellos, Él fue angustiado. En su amor y en su clemencia los redimió, los compró, pagó el precio que tenía que hacer y los trajo y los levantó. ¿De quién estaba hablando el profeta Isaías? Del mismísimo Jesús. Usted sabe, querido oyente, que Dios entregó a su Hijo, llamado Jesús, quien estando en la cruz se transforma en Jesucristo, Cristo, Jesús crucificado, para poder redimirnos, comprarnos y pagar esa deuda que nadie podía pagar, por más sacrificio que pudiera hacer. Por eso no hay otro sacrificio que valga para Dios que el mismísimo Hijo, su Hijo Jesús. Él dice que pagó el pecado de toda la humanidad, porque Dios puso sobre él, echó todo el pecado de la humanidad sobre él, para que él pudiera con su sangre bendita, su sangre preciosa, siendo santo, santo, santo, poder presentarse delante de Dios con este sacrificio. Y cuando uno pasa por la cruz de Cristo, arrepentido de sus pecados, renunciando a esa vieja vida, creyendo que su amor es el que nos gana creciéndole a Dios, que Él nos da esta oportunidad para ser sus hijos. Él dice que a todos los que creen le da el poder de ser llamados hijos de Dios. Y en esta fe, cuando uno recibe a Cristo en su corazón, se entrega a Él, Él nos da una nueva vida para poder hacerlo. ¿Qué le parece? ¿Cómo se hace esto? Bueno, no sabemos, pero Dios sí sabe, porque Dios lo hizo. Por eso tenemos que aprender a aceptar de parte de Dios toda situación dolorosa que tengamos que vivir, convencido de que a los que aman a Dios, todas las cosas les ayudan a bien. Romanos 8:28. Los que aman a Dios. ¿Usted ama a Dios? El amar a Dios es ponerlo en primer lugar. El amar a Dios es pensar primero en Él antes que nosotros. ¿Qué significa esto? Que la bronca, la insatisfacción, la rabia van a venir acompañados también del dolor, de la angustia, del sufrimiento, de la tristeza, del desaliento, de la depresión. Pero yo amo a Dios. Y Jesús se llevó todo eso en la cruz, junto con mis pecados. Y es pecado, sería pecado no creerle a Dios, que su amor es el que llena mi corazón. Y esa paz que puede sobrepasar todo entendimiento, la ganó Jesús a mi favor. Entonces hoy no me voy a levantar triste, ni me voy a levantar pensando qué va a pasar de mí, sino me voy a levantar pensando y agradeciendo a Dios, porque un día más Él me da para poder compartir con otros la alegría de mi salvación en Cristo Jesús. ¿No le parece que es un desafío esto? A pesar de lo que nos estés pasando. Bueno, gloria a Dios, porque Él nunca nos va a dar una prueba más grande de la que podamos estar soportando. 95.7 FM Vida, Vida para la Vida. Le estamos acompañando en esto que hemos titulado Dulce Refugio. 45 minutitos pasada de las 8. Continuamos de esta manera.
2: Ponga sus manos en su corazón, por favor. Ponga sus manos en su corazón. Y míreme por un momento. Estamos tan acostumbrados a amanecer que se nos olvida que el dueño de la vida es solamente Dios. Qué bueno que tenemos un día más para bendecirle,

Un día más. A partir de el próximo amanecer decidí que voy a cambiar algunos detalles de mi vida para que cada día no sea más de lo mismo, sino que sea como un nuevo amanecer, como empezar a vivir de nuevo. Por eso decidí que no solo me acordaré del pasado para corregir los errores. Para que me sirva para no volverlo a cometer. No todas las personas que amo me corresponden como me gustaría. ¿Y qué pasa? Bueno, a partir del próximo amanecer voy a continuar amándolas sin tratar de cambiarlas. Quizás si fueran como yo, como a mí me gustaría, dejarían de ser las personas que amo. Cambiaré yo mi manera de verlas y respetaré su modo de ser. Bueno, no vaya a pensar que voy a desistir de mis sueños. A partir del próximo amanecer voy a luchar con más fuerza, con más garras, para que se puedan cumplir, pero esta vez será diferente. Porque no volveré a responsabilizar a nadie por mi felicidad. Voy a ser feliz y mi vida no se detendrá por lo que deseo, ni por lo que no llegue, ni por lo que no suceda, porque un mensaje no llega, o porque no oigo lo que me gustaría oír, o porque alguien dejó de saludarme. Voy a ser feliz ahora. Ahora voy a ser feliz. Y a partir del próximo amanecer voy a agradecerle a Dios por cada día de mi vida, por darme fuerzas para vivir, a pesar de los problemas que tenga, de cualquier tipo. Y no voy a obsesionarme por los problemas que todavía no conseguí resolver. No, de ninguna manera. Voy a dejar de sufrir. No voy a sufrir por lo que no tengo, por lo que no oigo, o por aquello que no me llega. No. Tampoco lo voy a hacer por el tiempo que se fue, y dejaré de sufrir por anticipado, pensando siempre en lo peor. ¿Qué va a pasar? ¿Qué puede pasar? No. A partir del próximo amanecer solo voy a pensar en las cosas buenas que tengo, como si eso fuera poco. Pero también voy a aprovechar el tiempo que esté con mis amigos para sonreír, para cantar, para repartir felicidad. A partir del próximo amanecer voy a ser yo mismo, genuino, transparente. Nunca más voy a tratar de ser un modelo de perfección. Nunca más voy a sonreír o decir palabras amorosas cuando no lo sienta, o porque creo que los otros quieren oírla. No voy a vivir para los demás. Yo voy a ser feliz. A partir del próximo amanecer, voy a vivir mi vida sin miedo a ser feliz. Así me recuerda Jeremías, como el Salmos 4. Feliz el hombre que confía en Jehová. Esto nos habla de bendición, nos habla de paz, que podemos recibir aquellos que ponemos nuestra fe y nuestra seguridad en Dios. Hay una fortaleza interior que empieza a florecer cuando empiezo a confiar en el Señor. El Señor me compara como un árbol bien plantado junto a aguas, que no tiene miedo a la sequía ni al calor.

Tiene miedo a lo que nos pueda faltar o a lo que nos pueda hacer mal. No tiene miedo. El Señor nos da una estabilidad en nuestras vidas. Porque todo problema y toda circunstancia difíciles no lo derrotan a este árbol. Porque sus raíces están conectadas a una fuente de agua de vida eterna, que es la que provee continuamente y nunca para. Hay una paz duradera. Es una paz que aunque en el momento haya alboroto, haya voces altas, esta paz está puesta en la esperanza que Dios nos da, y esta paz evita que yo me venga abajo, que me desaliente, y me permite dar frutos, frutos de bondad, frutos de paciencia. Maravilloso. Esto es lo que decidí. A partir de ahora voy a ser feliz porque Dios es mi escudo.

95.7 FM Vida le está acompañando en esta mañana, 25 de septiembre 2026, 57 minutitos pasadas las 8.

damos gracias al Señor por los mensajitos que nos llegan. Que el Señor retribuya ese tiempito que usted se toma para poder mandarnos ese mensaje. Muchísimas gracias por hacerlo. Recordemos que Dios nos espera, pero la puerta de ese perdón es el arrepentimiento. Por eso así el salmista nos dice: reconozcan que el Señor es Dios. Él nos hizo y somos suyos. Somos su pueblo, oveja de su prado. Reconozcan que el Señor es Dios. Reconocer que Dios es soberano. Él maneja nuestra vida. Él sabe nuestro comienzo y también nuestro final. A veces nosotros no nos ponemos a pensar nuestro final porque estamos entretenidos en el presente con todo lo que tenemos que resolver, como si nosotros tuviéramos el poder para poder hacerlo. En unas cosas sí, en lo que fuera todo por fuera quizás sí, porque lo que no tenemos lo pedimos prestado. Pero no podemos pedir prestado el perdón de Dios. Él está por encima de todo si nosotros reconocemos que Él es Dios en nuestra vida. Es una convicción que transforma, recordando que Él dirige nuestra vida, para que nosotros no lo hagamos en nuestras propias fuerzas, que son limitadas. Así el Salmo 46, el salmista nos dice: quédense quietos, reconozcan que yo soy Dios. ¿Qué les parece? Reconozcan que yo soy Dios. Él nos hizo. Se relaciona con nuestro origen. Somos creados a su imagen y semejanza, dice allí en el comienzo, en Génesis. Y fuimos creados con un propósito, con un valor y amor, nacido del mismísimo corazón de Dios. Por eso, cuando usted reconoce que necesita a Dios en su vida, por eso renuncia a la vieja vida, al mando de su vida, y se lo entrega a Dios, Dios le perdona, lo limpia, y al invitarlo a venir a vivir a su corazón, Él viene a través del Espíritu Santo, y empieza a vivir, pero nosotros tenemos que dejar el reino a Él, que Él haga. Somos suyos, Él nos eligió, y somos sus hijos amados, suyos eternamente. Su Espíritu Santo está y estará siempre con nosotros para ayudarnos, para consolarnos, para guiarnos, para redarguirnos de pecado. En su presencia podemos dejar atrás todas las máscaras, todas las preocupaciones, y simplemente ser nosotros mismos, porque ya no somos nosotros, sino Cristo en mí. El apóstol Pablo dice: ya no vivo yo, mas Cristo vive en mí. Qué bueno poder descansar, poder meditar y poder mirar hacia adelante. Reconozcan que el Señor es Dios. Él nos hizo y somos suyos. Somos su pueblo, ovejas de su prado. Ojalá podamos tener este pensamiento. LRM 430, 95.7 de su ideal. 2 minutitos pasadas las 9. Le ha acompañado en el transcurso de este tiempito en esto que hemos titulado Dulce Refugio. Lo hemos hecho desde el Ortondo, Departamento General López, provincia de Santa Fe, la Invencible, de nuestra bendecida República Argentina. Gracias por acompañarnos. Gracias por sus oraciones. Recordamos el domingo 20 horas, culto general en Betania. Está invitado. Y no deje de pensar lo que Dios le ha hablado en esta mañana. Dios nos ha hablado y primero que nos dice que nos ama y por eso está preocupado por nosotros, ocupado también. Pero Él nos da la libertad, ¿eh? Él nos da la libertad para elegir. Ojalá le podamos elegir a Él. Muchísimas gracias
y será hasta nuestro próximo encuentro.

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1: Tenemos que saber con seguridad que somos creación de Dios. ¿Cuántos pueden? Porque si nosotros creemos que somos una casualidad de la evolución, bueno, ni sabemos qué va a venir más adelante. Pero yo quiero decirte algo que es muy real. Vos y yo somos creados por Dios. Él nos diseñó con un propósito. El pecado puede haber destruido o distorsionado la imagen del hombre, pero cada uno de nosotros venimos de un plan de Dios, de un plan eterno de Dios, de ser alguien a imagen y semejanza de Dios. No desvalorices tu vida, no sos alguien más de la casualidad. Venimos del plan de Dios que Él diseñó. Más allá de lo que puedan ser nuestros padres o nuestra familia, pero también venimos de nuestro pasado en este mundo. Hay muchas estaciones que vimos pasar, algunas muy buenas, otras que nunca hubiésemos querido, pero estuvieron y hoy ya pasaron. ¿Cuántos pasamos momentos buenos y otros no tan buenos? Pero pasaron y quedaron atrás. Hay circunstancias y hay estaciones que hemos pasado en la vida que quizás fueron difíciles, fueron traumáticas, desagradables, pero nos sirvieron. Yo creo que cuando estamos en Dios, cada situación difícil que pasamos, cada estación difícil, nos sirvió para prepararnos para el plan que Dios tenía por delante. Amén.
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1: Muchas veces, veces podemos perder el destino, encontrarnos sin metas por distintas razones. Quizás en esta noche decís, yo no sé a dónde voy. Yo la verdad que no sé que si la vida tiene algo, una meta para llegar. Y quizás a veces eso sea lógico pensarlo de esa manera. Y yo ponía algunas cosas cuando ya no nos sentimos tan jóvenes. Bueno, eso es para los jóvenes. Cuando las fuerzas ya no son las mismas. Cuando ya hemos alcanzado muchas cosas y pensamos que ya no hay nada para alcanzar. Cuando las cosas no salieron como nosotros queríamos y perdemos la confianza. A veces decimos, intenté, no, ya no, ahora me quedo acá. A veces hay cosas que nos roban esa expectativa de saber que nuestra vida tiene un destino para llegar todavía, para alcanzar algo bueno y poderoso. Nos quedamos añorando los tiempos pasados y no podemos mirar el futuro. Muchas veces pasa esto. Sea como sea, la vida sigue su rumbo. Nuestro gran desafío es no vivir por inercia, llevados por la corriente o las olas de las circunstancias, sino tener en claro un objetivo y a dónde queremos llegar. ¿Cuántos dicen amén? Vamos entendiendo cuál es el tema. Y yo te puedo asegurar que esto no es cuestión de edad. No es cuestión de edad. Hay hombres y mujeres de 70, 80 y más de 80 años que se levantan con el anhelo de hacer algo. Y hay jovencitos, muy jovencitos, que quizás tienen fuerzas físicas, pero ya perdieron la visión de que la vida tiene algo bueno para ellos. No se trata de edad. Se trata de poder comprender que tenemos un propósito en Dios. Y más allá de las cosas que hayamos pasado, buena o mala, cuando estamos en Dios, hay una meta de gloria para llegar, aún cuando estamos en esta tierra.
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1: Aleluya, gracias Señor. Dice la palabra del Señor que

Oh, esperamos verte en tu gloria y en tu poder.

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1: Todo lo que respira, todo lo que tiene vida, alaba al Señor. Y todo lo que tiene vida, diga gloria a Dios.

0: Hey. Oh, gloria a ti, Señor. Fuerte el aplauso al Rey. Aplaude su grandeza. Aplaude su fidelidad. Gloria al Señor.
1: Ya no siento la necesidad de buscar a nadie más que a ti.

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1: Escuche, cuando alguien tiene conflictos sin resolver, muchas veces termina afectando y creando un problema a los que lo rodean. Primer principio, cuando alguien tiene un conflicto sin responder y sin tener respuesta en su corazón, es natural que ese problema se pase a los demás. Esto lamentablemente pasa mucho en las familias. Muchas veces cuando alguien tiene problemas, y cuando digo problemas, a veces pecados, a veces cosas que se hacen mal, rencores guardados, cosas que quedan ahí sin resolver, generalmente no es un problema, bueno, es mi problema, ustedes vivan bien. Generalmente ese problema afecta a los demás. ¿Cuántos hemos vivido esto? Y muchas veces dentro de la familia, el rey tiene un gran problema sin resolver. Y esto le genera angustia. El problema del rey termina afectando a todos los que los rodean. Y este es un principio que se repite en todos los ámbitos. Cuando hay un problema, tenés un jefe en el trabajo que tiene un problema, seguramente la liga vos, ¿no? Cuando tenés un patrón que, y seguramente que la liga, algo pasa. Y ya cuando alguien está mal en casa, algo se genera. Cuando alguien está mal en un ambiente, aún en un equipo de deporte, en lo que sea, siempre que alguien está con un problema que no tiene que poder resolver, siempre termina desparramando ese problema. Muchas veces terminamos cargando la culpa a otros. Esto agrava el problema. Hay que tener cuidado. Por eso en esta noche ponía Dios en mi corazón esto. Un hijo de Dios no tiene que tener problemas sin resolver. No tiene que tener problemas sin encontrar una respuesta de Dios. Yo soy alguien casi fanático de esto. Yo no puedo vivir con intranquilidad en mi vida. Y a veces el problema no desaparece, pero Dios me hace entender. Y cuando Dios te hace entender, el problema sigue estando, pero tu corazón es libre. Y vos podés seguir hacia adelante.
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1: Voy a leer un pasaje en Jeremías capítulo 15, versículo 15, y vamos a tomar el ejemplo de Jeremías.
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3: Sí, Señor, recibe gloria, recibe alabanza y poder en esta noche. Es el propósito de nuestra reunión, reconocerte, darte.

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0: ¿Está alegre esta tarde? ¿Está alegre de saber que tiene un Dios que le defiende, que pelea sus batallas y que gana sus batallas? Eso es lo mejor de todo. Den otro aplauso bien fuerte, ahí vamos, con todas sus fuerzas.
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0: Si usted quiere saber si la persona con la cual está saliendo es la que más le conviene para esposo o esposa, entonces quizás le interese conocer las características de una relación saludable. Una relación ha alcanzado madurez cuando las dos personas se convierten en buenos amigos, disfrutan estar juntos y la comunicación es natural. Ambos son fieles a los valores que profesan y cuando tienen conflictos son capaces de superarlos sin herirse. Se saben personas libres y se sienten respetados. Y por último, su familia y sus mejores amigos están sinceramente emocionados con su relación. Recuerde que no existe la persona perfecta, pero sí aquella con la cual sea agradable vivir. Le habla Sixto Porras de Enfoque a la Familia.
1: Visite enfoquealafamilia.com.

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0: ¡Aleluya!
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1: Tenemos que abrazar esto. Yo, el Señor me estaba reviviendo. Hay un poder en la oración, hay un poder transformador en la oración eficaz de una persona justa. Ahora, si la palabra eficaz quiere decir algo o alguien que tiene la capacidad de alcanzar un objetivo o propósito y produce el efecto esperado. Fíjese que hay una oración que es eficaz. ¿Qué es la oración eficaz? La que puede alcanzar lo esperado, la que puede provocar las cosas que estamos esperando. ¿Y quién las podemos hacer esa oración? Nosotros. Amén. Ahora, si dice que la palabra que hay una oración que es eficaz y puede mucho, está dando a entender que puede haber una oración que no sea eficaz y por lo tanto no produzca frutos, ¿no? Y ahora, todos queremos ser aquellos que oren eficazmente. ¿Cuántos decimos amén a esto? Todos queremos que cuando nosotros oremos sea eficaz, que Dios escuche y que Dios responda nuestra oración. Y eso es de lo que hoy quiero hablar, y Dios ponía en mi corazón, porque hay un poder tremendo sobre un hombre o una mujer, y me gusta decir un jovencito o una jovencita, que puede entender que a través de su oración alineada con Dios, puede cambiar cosas tremendas sobre esta tierra.
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0: Yo creo que el mayor ejemplo de tomar la iniciativa, de volver a recuperar al otro, uh-huh, es lo que Dios nos mostró en Jesús.
1: Sí.
0: Hay un pasaje, te lo leo, Romanos 5:8, dice: mas Dios muestra su amor para con nosotros al enviar a Jesucristo a morir por nosotros, a pesar de que nosotros aún éramos pecadores. Dios no esperó a que la raza humana dejara de pecar y fuera impecable para mandar a su Hijo, sino que en el momento, quizá en el peor momento, Él manda a Jesús tomando la iniciativa para recuperarnos a nosotros, traducido en el contexto del matrimonio.
2: 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comunicación, cómo orar por su intimidad espiritual con Dios, por su sexualidad, por sus límites con la familia extendida y una serie de más de 30 temas que le ayudarán a usted a tener una familia que florece con el tiempo. Escuchemos.
1: El secreto está en pedirle a Dios que nos dé su amor.
0: Uh-huh.
1: Porque mi amor humano es tan cambiante.
0: Sí.
1: Un día estoy bien, un día puedo estar mal, un día lo amo, al otro día quiero huir.
0: Uh-huh.
1: Pero el amor de Dios, ese
0: sí.
1: amor que dio a Jesús
0: sí.
1: de forma incondicional y que es sobrenatural,
0: sí.
1: es el que me ayuda a amar a mi esposo, a mis hijos, a los que me rodean, con un amor sobrenatural.
0: Sí.
1: Pedirle, Señor, dame tu amor para amarle a mi esposo.
0: Así es.
1: Y entonces empiezo a verlo con los ojos como Dios lo
0: sí.
1: ve.
0: Ah, muy bueno.
1: Con el amor que Dios le tiene a mi esposo. Y me transforma a mí ese amor que Dios me está dando para poder poner el 100% en mi matrimonio para que funcione.
0: Yo creo que fue eso lo que hiciste para amarme a mí, ¿verdad? 31 años, no fue fácil.
1: Hermoso.
0: Cubrir tantos desaciertos, tantos errores, tanto a veces...
1: Que uno tenemos subidas y bajadas,
0: sí.
1: días de sol, días de lluvia.
0: Sí, llenarte del amor de Dios.
1: Sí.
0: Otra cosa que podemos hacer, Silvia, es pídale hoy al Señor que le muestre maneras creativas para tomar la iniciativa, para demostrarle su amor al otro. Maneras creativas.
1: Maneras creativas.
0: Para tomar la iniciativa, para recuperar ese corazón.
1: A ver, ¿cuáles serían las maneras creativas?
0: Bueno, en primer lugar, identificar qué fue lo que yo dejé de hacer. Quizás en el paso del tiempo, y bueno, me descuidé en ciertas áreas. A veces, ustedes las mujeres son increíbles en esto, porque dicen, ¿cómo quisiera irme a tal lugar? A veces nosotros lo tomamos como un simple deseo. No, te está pidiendo a gritos, por favor, necesito que volvamos a hacer esto. O un comentario, me siento sola. ¿Qué te está diciendo? Nunca estás conmigo, necesito que vuelvas a ocupar ese lugar que un día tuviste. Entonces, tenemos que empezar a identificar y a mirar por dónde puedo volver a entrar a tu corazón. Porque
1: sí.
0: la puerta se cerró, pero tengo que recuperarte ahora. Tengo que, en modo reconquista.
1: Reconquista,
0: sí.
1: y qué importante lo que decías recién, que yo pueda expresarme lo que necesito.
0: Sí.
1: Que me sepa expresar.
0: Sí.
1: Y a veces nosotras las mujeres nos cerramos en vez de decir, necesito que hablemos más,
0: sí.
1: necesito que me escuches. Y es aprender a practicar el hablar la verdad en amor y en decir lo que necesito.
0: Exactamente.
1: Nos ayudaría muchísimo.
0: Exactamente. En lugar de decir, tú nunca, diles, qué bien me haría si nosotros pudiéramos.
1: O pensar que ya lo entendiste.
0: Exactamente.
1: Leer entre líneas.
0: Eso,
1: no,
0: otro peligro.
1: Él me leyó entre líneas.
0: Sí.
1: Ya sabe lo que quiero. No es así.
0: No, no es así. Nosotros los hombres somos medio burros en eso. Nosotros necesitamos que ustedes nos digan lo que les duele. Porque nosotros no leemos entre líneas. ¿Sí? Necesitamos que ustedes nos aclaren. Fíjate, Silvia, que en muchas ocasiones vemos a Jesús hablando con personas necesitadas y preguntándole, ¿qué puedo hacer por ti? ¿No? Entonces, cuando él le preguntaba eso, la persona reflejaba su necesidad o su problema, ¿verdad? Hoy quizás pudieras acercarte a tu cónyuge y decirle, ¿qué yo puedo hacer por ti?
1: Qué lindo.
0: ¿Qué pudiera hacer yo para que vos seas un poco más feliz o tengas la vida más fácil? Porque amar se resume en hacerle la vida más fácil a esa persona que amo. Acércate quizás con esta simple pregunta. ¿Qué yo pudiera hacer por ti para que usted pueda ser un poco más feliz, verdad? Yo creo que muchas parejas, como dijimos recién, fracasan por simple pereza.
1: Pereza.
0: Sí, es una palabra poco fea, ¿verdad?
1: ¿Dejadez?
0: Sí, dejadez. Piensa en lo siguiente. Bueno, nosotros pensamos que porque ella tiene un anillo que lleva mi, uh-huh. mi nombre grabado. Y ya, ella va a permanecer siempre ahí a mi lado.
1: Suposiciones.
0: Y me vuelvo perezoso. Me vuelvo, vamos a decir, haragán en uh-huh. el sentido de volver a reconquistarte todos los días. Y no suplo tus necesidades emocionales. Y uh-huh. cuando yo no suplo tus necesidades emocionales, lo que te estoy diciendo es que te estoy rechazando. Cuando no me suplís mías, uh-huh. en realidad mucho más que no suplís mis necesidades, me estás rechazando a mí, porque eso es lo que yo necesito.
1: Y subestimo sí. a mi esposo. Pienso, no, jamás va a ir a pedir consejos a otra mujer, ni a sentarse a hablar con otra uh-huh. mujer. No, el anillo sí. está de por vida y es para siempre. Uh-huh. Subestimamos uh-huh. y vamos descuidando a nuestra pareja.
0: Sí, exactamente.
2: 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Continuamos con el programa.
0: Otro punto más. Ama aunque duela. Quizás hoy tengas que amarlo con dolor, como un hijo pródigo. No porque se fue de la casa voy a dejar de amarlo. No, yo lo sigo amando, me duele. Pero uh-huh. voy a seguir buscando la reconciliación, seguir buscando. Y quizás tengo que amarte hoy con el perdón.
1: Sí.
0: Amarte hoy con la segunda oportunidad. Yo, ¿sabes qué? Te doy una segunda oportunidad. Lo otro es el aborto. Eso es fácil. Uh-huh. Pero decir, ¿sabes qué? Yo quiero volver a amarte. Yo quiero volver a recuperar tu corazón. Por eso dice Pablo aquí en 1 Corintios 13:8, el amor nunca deja de ser. ¡Wow!
1: ¡Qué tremendo!
0: El amor nunca deja de ser. ¡Qué importante! Mire, muchas veces cuando somos correspondidos en el amor, eso es lo más grande.
1: Maravilloso.
0: Sí, se convierte en placer. Amar se convierte en placer. Sí. Pero muchas veces cuando somos ignorados, o somos hasta quizás maltratados verbalmente, o somos dejados de lado, amar puede convertirse en dolor.
1: Sí.
0: Y tenemos que, bueno, en ese momento, tener la gracia, llenarnos del amor de Dios, así como Dios lo tuvo con nosotros. Y habrá momentos en la vida cuando la persona que más amamos es la que más dolor va a causar a nuestro corazón.
1: Y porque es la más próxima
0: sí,
1: a mí, con la que más confianza uh-huh. tengo,
0: sí.
1: entonces muchas veces te hablo sí. y digo cosas o actitudes que jamás haría
0: sí.
1: con un compañero de trabajo, un extraño,
0: sí.
1: simplemente por la confianza.
0: Sí.
1: Y esas son las pequeñas zorras que van destruyendo sí. nuestro matrimonio.
0: Vuelvo a repetirte, esto suena muy fuerte, pero habrá momentos en la vida, y quizás sea ahora, donde la persona que usted más ama es la que más dolor le está causando. Solamente podemos aplicar la gracia y el amor de Dios para cubrir esos desaciertos y poder seguir amando a pesar del dolor. Es muy difícil esto, Silvia.
1: Eso de cubrir a pesar del dolor, sí. amar, cubrir, es lo que Dios hizo con nosotros.
0: Sí. Uh-huh.
1: Imagínense si Dios se rendía conmigo.
0: Sí.
1: Él me tuvo paciencia, me tuvo sí. misericordia y me amó. Entonces, ese amor, Él me lo ofrece para poder ahora tener paciencia
0: sí.
1: hasta que Dios hace el milagro en la
0: Así
1: vida
0: es.
1: De mi esposo.
0: Volvamos al momento del altar.
1: Uh-huh.
0: Ahí estábamos casándonos, vos y yo, y estábamos extasiados.
1: Anonadados.
0: Anonadados con la belleza. ¡Wow! Quiero que este pastor predique corto y rápido porque yo quiero desaparecer con esta persona que tanto amo, ¿verdad? Y el pastor o la persona que estaba casándole, usted promete, ta, ta, ta, ta, ta. Y dice, sí, sí, prometo, sí. Y usted acepta, dijimos, sí, acepto, rápido, termina porque me quiero ir. Y no fuimos conscientes, Silvia, del poder de esas palabras. Sí, acepto. Cuando usted dijo en el altar, sí, acepto, usted estaba prometiendo amar a pesar de que el corazón en momentos pudiera no sentir nada. Uh-huh. Usted estaba prometiendo, sí, te prometo que te voy a perdonar todas las veces que sea necesario. Sí, te prometo que voy a estar a tu lado allí, aunque tú no lo estés. Entonces, esas poderosas palabras que dijimos, no las pensamos mucho. Uh-huh. Y nos volvimos en demandantes. Y en lugar de inyectar a la relación, yo demando de la uh-huh. relación.
1: Y son las decisiones gigantes que tomamos al casarnos.
0: Sí.
1: Y que hoy tengo que ser fiel a mi decisión.
0: Sí. Uh-huh.
1: Y decir, yo decidí esto, sí. yo prometí esto.
0: Uh-huh.
1: Y después el sentimiento empieza a seguir a tu sí. decisión.
0: Uh-huh. Muy bien. Y decidir ser feliz mientras la respuesta no llegue. Porque usted puede estar casado con la hermana de Jezabel y ser feliz.
1: ¿Cómo puede ser eso?
0: Sí, porque mi felicidad no depende de ti. Te aclaro.
1: Uh-huh.
0: Te vuelvo a repetir, Silvia. Mi felicidad no viene de ti.
1: Uh-huh.
0: Yo soy feliz con Jesús. Y de lo que tengo, te doy. Entonces, todas las mañanas yo vuelvo a la fuente para que me llene de su amor para poder dártelo a ti. Porque su amor es el que me llena, no tu amor. Yo te amo y doy gloria a Dios por tu vida y porque estamos juntos y porque tenemos 31 años de casado y 4 hijos y un nieto y todo. Pero ninguna de esas cosas debe convertirse en la razón de mi felicidad.
1: El secreto entonces es volver a la fuente.
0: Claro.
1: Ahí está el
0: Lógico.
1: Secreto.
0: Y ser intencional.
1: Y ahí es donde consigo ese amor sobrenatural
0: uh-huh.
1: para amar a pesar de en
0: sí.
1: este momento.
0: Exactamente.
1: Pero creyendo que el milagro va a venir.
0: Uh-huh.
1: Dios va a sanar mi matrimonio, mi familia, uh-huh. mis hijos, mis relaciones.
0: Así es. Tengo una oración aquí que quiero terminar el programa de hoy. Dice, Padre, tú sabes cómo me siento con respecto a mi matrimonio. Quizás el dolor, la frustración, mi corazón desfallece frente a lo que ven mis ojos. Quizás estás viendo hoy un marido apático, infiel, hijos rebeldes.
1: Un desierto.
0: Un desierto. Pero hoy vengo ante ti a pedirte que me ayudes a poner la mirada en tus promesas y no en las circunstancias. Hoy me acerco confiadamente ante tu trono de gracia con la plena seguridad de que tú escucharás mi oración, conforme lo declara tu palabra, en Hebreos 4:16. Te pido que me perdones por reaccionar simplemente y no accionar, como tú me diste ejemplo. Hoy entiendo que amar va más allá de lo que sienta en el corazón. Por eso tomo la decisión de seguir amando sin importar lo que vean mis ojos. Hoy decido volver a decir, sí acepto, con miras a la restauración que viene a nuestro matrimonio en breve. Te entrego el dolor, te entrego mi dolor, mi frustración y tristeza. Hoy me levanto para ver el cumplimiento de las promesas que me dejaste en tu palabra. Hoy decido volver a amar, diga esas palabras, hoy decido volver a amar, no por lo que hace el otro, sino porque yo tengo el amor de él. Dame ese tipo de amor que tú tienes por mí. Un amor que no está basado en beneficio ni motivación externa.
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1: Disfrutando de tu amor, Señor. Tu amor que es como un río

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Apláudale fuerte a Jesús, vamos. Vamos a adorarlo con todo nuestro ser.

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0: fuerzas nuevas en ti, Señor. Somos renovados aquellos que confiamos en ti.
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2: Voy a hacer un desafío. ¿Hay algo que es tan importante que dejas de poner la confianza en Dios? Si hay algo que lo antes posible Dios pueda hablarte para que toda tu confianza esté puesta en el Señor. Y la confianza de Dios es eterna, por eso es una roca. Dice, porque este Dios es Dios nuestro eternamente y para siempre. Fíjese lo que dice. Y Él nos guiará aún más allá de la muerte. No sé si te dice algo. Estamos de paso en este mundo. La confianza en Dios es lo único. El dinero no te va a guiar más de la muerte. Te puede dar un cajón mejor. Un lugar en un lugar mejor. En el cementerio. Pero lo único que te da seguridad es aquel que te guía aún después de la muerte.
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3: Oh Jehová, cuánto se han multiplicado mis adversarios. Muchos son los que se levantan contra mí. Muchos son los que dicen de mí, no hay para él salvación. Mas tú, Jehová, eres escudo alrededor de mí, mi gloria y el que levanta mi cabeza.
4: Sí, Señor.
3: Con mi voz clamé a Jehová y él me respondió desde su monte santo. Jehová es mi luz y mi salvación, ¿de quién temeré? Jehová es la fortaleza de mi vida, ¿de quién he de atemorizarme?
4: Oh, Señor.
3: Cuando se juntaron contra mí los malignos, mis angustiadores y mis enemigos para comer mis carnes, ellos tropezaron y cayeron.
4: ¡Aleluya!
3: Aunque un ejército acampe contra mí, no temerá mi corazón. Aunque contra mí se levante guerra, yo estaré confiado.

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1: Y una de las cosas que Dios puso en mí últimamente es hablar de la fe. Porque nosotros, si no tenemos fe, no conseguimos nada en la vida. La fe es el motor que nos mueve a que todo lo que nosotros queremos lograr pueda suceder. ¿Cuántos creen esto? Es la fe. Quiero decirte algo, no es tu esfuerzo, no es tu dinero, no es la sabiduría que tengas, sino que es la fe. Y vivimos tiempo, escuche, vivimos tiempo donde la fe está siendo adulterada, donde la fe se está mezclando con cosas que aparentan ser la fe de Dios, pero que no lo son. Y Dios puso en mi corazón este pesar, ¿no? De hablar de la fe verdadera, de la fe que salva, de la fe que transforma, de la fe que cambia vidas. Jesús hizo una pregunta una vez: cuando venga el Hijo del Hombre, cuando Él venga, ¿hallará fe en la tierra? Y Él dijo esto porque Él sabía que a medida que pase el tiempo, a las personas le iba a ser más difícil creer. Y usted me va a decir, bueno, pero hoy vivimos tiempos que es muy... está de moda la fe. Todos tienen fe. Pero Dios ponía esto en mi corazón, que la fe que hoy tiene el mundo muchas veces no es la fe que salva y no es la fe que realmente bendice. Yo no sé si va Dios a hallar fe en la tierra, pero yo me he determinado algo, que en mí va a hallar fe. ¿Cuántos pueden decir eso? Yo, cuando yo escuchaba esto, Jesús dijo, cuando venga el Hijo del Hombre, ¿hallará fe en la tierra? Como diciendo, va a ser difícil. Sí, pero en mí sí va a encontrar fe. ¿Cuántos pueden decir de corazón esto? Pero en mí sí va a encontrar fe. Y es una determinación.
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Mi vida está llena de tu gloria. Mi familia está llena de tu gloria. Santo, santo, santo eres tú.

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1: Que yo pueda ver tu rostro.
2: Amén.

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Escucho en medio del rechazo y de este ruido en mi interior que me dice que me rindo, que me aleje, que fracase en el intento de seguir creyendo en ti. Sé que muchas veces te he fallado, pero estoy arrepentido. No te vayas.

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1: Cuando Cristo es formado, empieza la estabilidad en una casa, empieza la estabilidad en un matrimonio. La economía cambia. ¿Saben cuántos varones y mujeres que no le alcanzaba el dinero cuando llegaron a Cristo y luego que llegaron a Cristo le empezó a alcanzar el dinero? Con lo mismo. Porque cuando Cristo es formado, un montón de ambiciones cambian. El objetivo cambia y Dios puede hacer que todo resulte. ¿Cuántos decimos amén? Si Cristo es formado en nosotros, todo es formado. Si Cristo es formado en nosotros, todo lo demás funciona bien. Por eso dice: y sabemos que a los que aman a Dios, todas las cosas ayudan a bien. Y yo entendí hoy, leyendo esto, que ese todas las cosas ayudan a bien es que todas las cosas te van a ayudar a formar a Cristo en vos. Porque en el contexto, porque todas las cosas ayudan a bien. Esto es a los que conforme a su propósito son llamados, y luego lo aclara, porque fuimos llamados a ser conforme a la imagen de Cristo. Entonces, ¿qué es que todo me va a ayudar bien? Escuche, no es que todo me va a ayudar bien y sale como yo quiero, no. Es que todo va a ser para que Cristo sea formado en nosotros. Y si Cristo es formado en nosotros, tenemos la garantía de que todas las cosas van a estar bien. Vamos a estar fortalecidos. ¿Cuántos le dan gloria a Dios? Todo ayuda bien conforme al propósito de Dios, que Cristo sea formado en nosotros.
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0: damos honra y gloria a ti, Señor, con todo nuestro ser, con toda nuestra alma, mente y corazón. Porque hemos decidido, Señor, vivir para ti. Vivir para ti, Señor.
1: Si usted quiere saber si la persona con la cual está saliendo es la que más le conviene para esposo o esposa, entonces quizás le interese conocer las características de una relación saludable. Una relación ha alcanzado madurez cuando las dos personas se convierten en buenos amigos, disfrutan estar juntos y la comunicación es natural. Ambos son fieles a los valores que profesan y cuando tienen conflictos son capaces de superarlos sin herirse. Se saben personas libres y se sienten respetados. Y por último, su familia y sus mejores amigos están sinceramente emocionados con su relación. Recuerde que no existe la persona perfecta, pero sí aquella con la cual sea agradable vivir. Le habla Sixto Porras de Enfoque a la Familia.
2: Visite enfoquealafamilia.com.
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0: Señor. Sí, Señor. Oh, aleluya. Levántale esos brazos al Señor en esta noche.
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